0: That's right. Me encanta, bro. Ya sabes, me sé. Papá,
1: no. ¿Cómo te sabes?
0: Ah, ok, no, gracias.